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Negra, ¿te puedo hablar? Ya los chicos se han dormido, así que deja el tejido que después te equivocas. Hoy te quiero preguntar por qué motivo las madres amenazan a sus hijos con ese estribillo fijo de ¡ay, cuando venga tu padre! Y con tu padre de aquí, y con tu padre de allá. Resulta de que al final, al verme llegar a mí, lo ven entrar a Caín y escapan por todos lados. Y yo que vengo cansado de trabajar todo el día, recibo de bienvenida una lista de acusados. Tú que empiezas con tus quejas, y yo tengo que enojarme, igual como lo hacía mi padre al escuchar a la vieja. Entraba a fruncir la ceja apoyando a ese fiscal que en medio del temporal salía.

Día de defensora, lo mismo que tú ahora que siempre me dejas mal. 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Es así como los educo. Si los castigo, no tenés sentimientos. 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A mí que me paso el día pensando en jugar con ellos. Yo sueño en llegar a casa y olvidarme felizmente del trabajo, de la gente y de todo lo que pasa. Los hijos son la esperanza y el porqué de nuestras vidas. Por eso, negra, nunca les digas, ay, cuando venga tu padre. No quiero encontrar culpables. Quiero encontrar alegría. Que no me pongas de escudo como lo hacía mi madre, que consiguió que a mi padre lo imaginara un verdugo. Él llegaba y te aseguro que se acababan las risas. Y en lugar de una caricia o hablarle como a un amigo, lo miraba compungido presintiendo una paliza. Y el pobre, que no entendía, sacudía la cabeza y escuchaba con tristeza lo que mi madre decía. Y que él de sobra sabía que con este no se puede, que me pinta las paredes, que trajo las suelas rotas, que la calle, la pelota, que me saca canas verdes. A la cama sin cenar, aburrido me ordenaba, mi madre me consolaba y yo lo culpaba a él. A él que había llegado recién de trabajar cansado. Ella lo había amargado con todas mis travesuras. Los hijos nunca analizan el sentimiento de un padre, porque el brillo de la madre es tan fuerte que lo eclipsa. Solo le hacemos justicia cuando nos toca vivir a nosotros su problema. Ay, si mi padre supiera que recién lo comprendí y porque nunca me dijo lo mucho que me quería. Si hoy yo sé cuánto sufría al ver enfermo a su hijo, porque me miraba fijo el primer pantalón largo y sé que hasta me habrá besado cuando yo estaba dormido. Hoy que todo lo comprendo, ¿por qué no estás a mi lado? ¿Por qué no estás ahora para besarte bien fuerte, viejo lindo, y ofrecerte mi cariño a todas horas? Besa a tu hijo que llora, pero llora con razón, porque te pide perdón pensando en aquellos días en que ciego no veía que eras puro corazón. Déjame, negra, que llore. Es tan lindo desahogarse. Vení, negras, vení. Veamos qué hacen nuestros queridos señores. Mirá esos pantalones. Tapala un poco a la nena. Sí, ya sé, no me lo digas. Hoy se fue a la calle sola. Acostate, rezongona. Mañana será otro día.

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Yo seguiré soñando mientras pasa la vida. Y tú te irás borrando lentamente en mi sueño. Un año y otro año caerán como hojas secas de las ramas del árbol milenario del tiempo. Y tu sonrisa llena de claridad de aurora, se alejará en la sombra creciente del recuerdo. Y yo seguiré soñando mientras pasa la vida. Yo seguiré soñando. Y quizás, poco a poco, dejaré de hacer versos bajo el vulgar agobio de la rutina diaria, de las desilusiones y los aburrimientos. Tú que nunca soñaste más que cosas posibles, dejarás poco a poco de mirarte al espejo. ¿Acaso nos encontremos un día, casualmente, al cruzar una calle y nos saludaremos? Yo pensaré, qué linda es todavía. Tú quizás pensarás, se está poniendo viejo. Tú irás sola o con otro, yo iré solo o con otra. O tú irás con un hijo que debiera ser nuestro. Y seguirá muriendo la vida, año tras año. Igual que un río oscuro que corre hacia el silencio. Un amigo algún día me dirá que te ha visto. O una canción de entonces me traerá tu recuerdo. Y en estas noches tristes de quietud y de estrellas, pensaré en ti un instante, pero cada vez menos. Y pasará la vida. Yo seguiré soñando, pero ya no habrá un nombre de mujer en mi sueño. Yo ya te habré olvidado definitivamente, ya te habré olvidado. Y sobre mis rodillas retozarán mis nietos. Y quizás para entonces nos encontremos frente a frente ya sin reconocernos. Y una tarde de sol me cubrirán de tierra las manos, para siempre cruzadas sobre el pecho. Y tú, con los ojos tristes y los cabellos blancos, te pasarás las horas bostezando, tejiendo. Y en cada primavera renacerán las rosas, aunque ya tú estés vieja y aunque yo ya me haya muerto.

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El cielo se cubre y el cielo es mamá. Bonjour, mamá. De nuevo, como ayer, estoy ansioso por contarte hoy las cosas de papá. Ayer, no más, plantó una rosa y un clavel de un modo tan particular que eras tú junto a él. Después

0: repasando el manual.
1: Que escribieras con él.
0: Bonjour, mamá. Estas fueron las nuevas de hoy. Y las siguientes de papá. Mañana te las doy. Mañana te las doy. Bonjour, mamá. Bonjour.

desde la ventana de un casucho viejo, abierta en verano y cerrada en invierno, de vidrios verdosos y plomos espesos, una salmantina de rubios cabellos y ojos que parecen pedazos de cielo, mientras la costura mezcla con el rezo, ve todas las tardes pasar en silencio a los seminaristas que van de paseo. Bajan la cabeza, sin erguir el cuerpo. Marchan en dos filas, pausados y austeros, sin más nota alegre sobre el traje negro que la beca roja que ciñe su cuello y que por la espalda casi roza el suelo. Un seminarista entre todos ellos marcha bien erguido, con aire resuelto. La negra sotana dibuja aquel cuerpo gallardo, airoso, flexible y esbelto. Él, solo y a hurtadillas, y con el recelo de que sus miradas observen los clérigos, desde que en la calle vislumbra a lo lejos a su salmantina de rubios cabellos, la mira muy fijo, con mirar intenso, y siempre que pasa le deja el recuerdo de aquella mirada de sus ojos negros, con vivas y audaces miradas de fuego. Parece decirle: te quiero, yo no he de ser cura, yo no puedo serlo, si yo no soy tuyo me muero. A la niña entonces se le oprime el pecho, la labor suspende y olvida los rezos, y ya vive solo en su pensamiento su seminarista de los ojos negros. Monótono y tardo va pasando el tiempo, y muere el estío y el otoño luego, y vienen las tardes plomizas de invierno. En una lluviosa mañana, la niña que alegre saltaba del lecho oyó tristes cánticos y fúnebres rezos. Por la calle angosta marchaba un entierro. Un seminarista sin duda era el muerto, pues cuatro llevaban en los hombros el féretro, con la beca roja por cima cubierto, y sobre la beca el bonete negro. Con sus voces roncas cantaban los clérigos. Los seminaristas iban en silencio, siempre en dos filas rumbo al cementerio, como por las tardes, al ir de paseo. La niña angustiada miraba el cortejo, los conoce a todos, a fuerza de verlos. Tan solo faltaba entre ellos su seminarista de los ojos negros. Corrieron los años, pasó mucho tiempo, y allá en la ventana del casucho viejo, una pobre anciana de blancos cabellos, con la tez rugosa y encorvado el cuerpo, mientras la costura mezcla con el rezo, ve todas las tardes pasar en silencio a los seminaristas que van de paseo. La labor suspende, los mira, y al verlos, sus ojos azules, ya tristes y muertos, vierten silenciosas lágrimas de hielo. Sol, vieja y triste, aún guarda el recuerdo de su seminarista de los ojos negros.

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0: Quizás no es una hora, ¿no?
1: Bueno, hay que ver.
0: No, bueno, nada, que me embola, porque mañana te vas y no vamos a tener tiempo de recorrer.
1: Porque tenemos todo el tiempo del mundo. El tiempo es hoy.
0: No, sí, el tiempo es hoy, pero la ciudad es muy grande y muy linda y quiero que la conozcas.
1: Es hoy. El tiempo que tenemos es hoy. Anda, mira. Es hoy. Porque tenemos es hoy. Y hoy invitaremos a volar. ¿Te gusta o qué?
0: Es pegadiza, me encanta.
1: Entrego todo mi corazón.
0: Tengo una idea.
1: A ver.
0: ¿Y si me la cantas en el camino?
1: Vamos a ver, todavía no te he enterado que hay una forma de cortar los caminos. Pues con mis besos.

0: ¿Te he mentido alguna vez?
1: Sí.
0: Mentirosa.
1: Vamos.
0: Venga, vamos. ¿Qué? Te has pegado, ¿no? Mentirosa.
1: Vamos.
0: Venga, vamos. ¿Qué? Te has pegado, ¿no?

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vieja, me haces un mandado, ya que para el pueblo te vas. Al boliche te llegas porque estoy muy atareado. No te lo doy anotado porque te vas a acordar. Y si me llego a olvidar de alguna cosa, no es nada. El sábado de pasada, si puedo, me voy a llegar. Como vamos a carnear, trae sal y ají molido, pimienta para el embutido y tripa para choriciar. Un rollo de hilo para atar, y como son muy baratas, trae dos pares de alpargatas, si hay color negro una faja, de fósforo trae dos cajas y un poco de dulce batata, dos damas juanas de vino, por si nos vienen visitas, harina para tortas fritas, un litro aceite de lino, salamín picado fino, manteca y queso rallar, y no te vas a olvidar, trae una botella de alcohol, querosén para el farol y una piedra de afilar. Pregúntale a don Clemente, por las argollas el bagual, no me quedó ni un bozal, la estoy precisando urgente, lavandina, detergente, dos paquetitos de vela, trae para vos mortadela, yo no la como ni loco, y pa' cuando me desoco un frasco el fluido espinera, yerba y azúcar trae, unos fideos guiseros, y unos moñitos soperos y un paquetito de té, medio kilo de café, whisky, por si viene el rico. Y además te lo suplico, no me digas no, mi china, hacete una gelatina pa' comerla con los chicos. No sé qué te está pasando, ¿será que estoy confundido? ¿O porque te hice el pedido ahora me andás titubeando? Yo no te estaba mandando, solo pedí una gauchada, ahora no me traigas nada, punto y se terminó. Porque el sábado voy yo y traigo todo de pasada.

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Tu amor me hace amar la vida. 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Desde que te beso, nada me da vergüenza ni me escandaliza. 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

soporté lo más que pude la mentira de tus besos, y cazando mi tormento, mi amargura y mi rencor, yo fingí que te quería, que por vos estaba ciego. Sin embargo, yo sabía la miseria de tu amor. Te di tiempo, mucho tiempo, para ver si vos cambiabas. 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

Y hasta el martirio, la amargura de tu engaño. 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Pero hoy que estoy salvado del embrujo de tus ojos, frente a frente ya sin miedo te confieso sin rencor.

pasado y que solo me ha dejado amarguras y dolor. Yo quisiera verte un día y tan solo demostrarte cómo vivo desde entonces, sin consuelo y sin amor.

andaré por los caminos, en un viaje por las sombras que me alejarán de ti. Y las voces que te nombran te unirán a mi destino, anudando mis angustias hasta el día de morir. Solo, espantosamente solo, apurando en la copa de la vida el sinsabor, pena de arrastrar esta cadena.

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0: porque por ahí también tanto viví junto, ¿vio? Porque yo digo, por ejemplo, mi mamá con mi papá hace 60 años que están casados.
1: Oh.
0: Y entonces,
1: Doña Coca.
0: ajá, mi mamá.
1: Doña Coca.
0: Mi mamá le decimos Coca. ¿Saben por qué? Porque se llama Coca. ¿Cierto? Se llama Coca.
1: Sí, con
0: Se llama Coca. Ajá. Y bueno, yo pensaba que se peleaban, pero ahora digo, es una forma de conversar, porque tantos años juntos ya se han conversado todos. Mi mamá, la Coca, con mi papá. Mi papá se llama Isidro, pero allá en el pueblo le dicen Charlie García, porque se arruinó la vida con la Coca.

sí, 5 horas por ahí. Se contesta mal. Pero el colmo, ¿sabe qué jugué el otro día? Porque estaban, no sé por qué, ¿no? Y se enojó mi papá y le dice a mi mamá: el día que te murás te voy a tocar y te voy a decir, ahí estaba fría como siempre. Y dice mi mamá: y el día que te murás vos te voy a tocar y te voy a decir por fin duro. No, no.

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1: Es la hora 9:23. La temperatura 3 grados. La humedad 92%.
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1: Con una temperatura de casi 13 grados subiendo a 4 y una humedad que marca los 90, comenzamos a transitar la mañana de jueves heladita de la radio. ¿Cómo están? Buen día, Bragado, buen día, país, buen día a todos. ¿Cómo están? Iba a comenzar más tarde, les juro, ¿eh? Sí. Pero bueno, estábamos ahí acomodando cositas para cada uno de ustedes. Hoy es jueves 25 de junio del año 2026. Y muchos dirán, ¿cómo se va la semana? También, ¿no? Y se nos va todo, se nos va la semana, se nos va la vida, se nos va sin darnos cuenta. El tiempo pasa y se nos va la vida, como dice la canción. Hoy es San Guillermo, así que saludamos a todos los que se llamen Guillermo en el día de hoy. Es su santo, hoy es San Guillermo. La luna es cuarto creciente, el sol salió a las 8:01. Bueno, un minutito más de sol hay hoy. Y se pondrá a las 17:49, 5:49, el solcito se estará guardando. Hoy salió un minutito más tarde, como ayer, así que bueno, de a poco se va acomodando el rancho. Y este jueves se nos prepara para el previernes, para el fin de semana, con una temperatura que estará bastante baja durante el viernes, sábado y domingo. Y estamos en invierno, claro. Para que sepan todos a quién tú perteneces, ¿eh? Los 14 oyentes pertenecen a los 95.5, así que hay que comenzar a juntarlos a partir de ahora. Aunque creo que algunos ya se están escuchando la radio y ya nos han escrito, ¿eh? Y que conserven todos respetable distancia. Mi propiedad privada, Soledad Pastoruti, la chica de Arequito.

9 de la mañana, 31 minutos en la República Argentina. La mañana de la radio. El matecito, el café con leche, el mate cocido, el tecito y lo que puedan tomar calentitos a esta hora. Nosotros con Carlos Torres Vila coordinando. Mensajes ya han llegado y muchos. Antes de eso vamos a mandarle nuestro cariño, nuestro respeto y pedirle a Dios que le dé fuerza y voluntad a todos los amigos de Venezuela que han sufrido un terremoto impresionante, doble terremoto en la escala Richter, lo mayor es 7. Bueno, han tenido terremotos 2, uno tras otro, 7-1, 7-2. Es tremendo el movimiento telúrico que Venezuela ha sufrido y hay mucha gente todavía que están buscando a sus seres queridos. Se habla, atenti, se habla, el gobierno no se anima a tirar cifras, de 10.000 a 100.000 personas pueden ser que hayan desaparecido. Una cifra de una a otra, hay, en el medio hay una cantidad enorme de seres humanos. Lucas Trejo es un defensor de fútbol cordobés y pide ayuda para hallar a su familia, ya que es, en este caso, uno de los jugadores que estaba en Guaira y busca tratar de contrarreloj encontrar a su esposa, a sus dos hijos menores en Venezuela. El edificio donde residían en Playa Grande cayó como otros tantos en este sismo de Venezuela. Así como la historia de Lucas Trejo, hay muchísimas historias desgarradoras que están buscando en Venezuela a su familia. Así que veremos qué es lo que sucede, qué es lo que pasa con esta situación dolorosísima. El gobierno de la Argentina fue el último país que presentó su ayuda y su solidaridad. Todos los países de inmediato. Yo tenía miedo de que este señor que le tiene bronca a Venezuela por Maduro y por todas esas cosas no fuera a hacerse presente. Pero cuando Estados Unidos o el secretario de Estado habló que estaban apoyando a Venezuela, ahí recién salió Milei a decir que se consolaban con eso y que iban a prestar ayuda. Si Estados Unidos no decía nada, Milei tampoco iba a decir nada. Pero es la realidad. Hay que dejar de lado las banderías políticas cuando suceden estas situaciones, porque nos puede pasar también. Así que bueno, se ha ofrecido ayuda solidaria, esperemos que partan pronto. Ya otros países están enviando ayuda, médicos y otras situaciones más para acomodar un poquito ese tema. Tremendo lo que pasa en Venezuela. En un primer instante hablaban en un solo lado, 33 muertos, más de 700 heridos, en una sola partecita de lo que confirmó la presidenta Delcy Rodríguez, teniendo muy poca información, y a los pocos minutos, al menos 700 heridos, más de 30 personas fallecidas. Esto fue ayer, según informó la presidenta Delcy Rodríguez. Los sismos de magnitud 7.2 y 7.5 provocaron importantes daños, especialmente en el estado de La Guaira, donde se registraron edificios colapsados y continúan la tarea de rescate. Además, el aeropuerto internacional, que también hay imágenes que ustedes pueden ver a través de las redes sociales, hoy todo pasa por allí, quedaron suspendidos los servicios del metro y del gas natural. El aeropuerto internacional destrozado, no se puede realizar más vuelos. Las clases fueron suspendidas, los establecimientos educativos van a funcionar ahora como refugios de las personas que se quedaron sin casa, y también confirmaron que distintos países, entre ellos Estados Unidos, México, Brasil, El Salvador y República Dominicana, están enviando ayuda y equipo de rescate para asistir a las víctimas. Si Estados Unidos no hubiera prestado ayuda a Venezuela, la Argentina tampoco lo haría. Cuando mandó el jefe, recién ahí Milei mandó la solidaridad y la ayuda que pueda ser necesaria. Es increíble, este tipo es increíble. Pero bueno, es lo que hay, es la realidad, ¿eh? No hay una situación que le esté inventando a ustedes, es la realidad. 95.5 frecuencia modulada, una cosa es Maduro, otra cosa es la gente que vive en Venezuela, ¿no?

La UTA responsabilizó a la empresa de colectivos tras la tragedia en el Mar del Plata. De acuerdo a la información, apuntó contra la empresa de colectivos y denunció el abandono del sistema de transporte. El gremio aseguró que ya había advertido hace meses atrás las fallas de las unidades obsoletas y problemas de seguridad en el servicio. Una cosa, gremio querido, es advertir y otra cosa es tomar cartas en el asunto, ¿no? Ese es el tema. Lo que pasa es que ustedes, si hacen algo, se quedan sin cobrar a fin de mes lo que les corresponde. Deberían haber hecho un poquito más de advertir, ¿no es cierto? Uno puede decir, mira, no te subas a la silla que te va a caer, no te subas a la silla que te va a caer. Lo que tienen que hacer es sacar la silla o pegarle un reto a aquel que quiere subirse a la silla. Ustedes advirtieron, pero de ahí en más no hicieron absolutamente más nada. Así que si buscamos culpables, ustedes también se llevan una partecita de lo que fue la desgracia que aconteció precisamente en Mar del Plata con este micro, en la cual falleció una joven de 23 años y hay un joven gravísimo y hay otras personas heridas. Si vos ves que las unidades de esta empresa estaban obsoletas, la pregunta es, ¿cuál es la tarea del gremio? ¿Aplaudirlos? ¿Avisarles? ¿O por dejar de cobrar la cuota hicieron silencio? Porque nunca es suficiente con ustedes, ¿eh?

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1: Provincia de Buenos Aires, República Argentina. Estamos siguiendo de cerca el caso de una denuncia por violación donde está involucrado un empresario de la noche bragadense. Tenemos que decir esto porque en la noche bragadense hay varios empresarios que se han sido mencionados y que directamente, si la justicia o al menos la policía no pasa la información correcta a los medios o no quiere o no lo desea porque el tiempo es conocido, lo único que hacemos es mencionar apellidos que nada tienen que ver con una denuncia que ya está radicada y que se están haciendo todo lo necesario para poder tapar y que la gente no se entere. Pero lamentablemente en este pueblo chico es un infierno grande, la gente ya sabe de quién se trata, pero también hay otros que no tienen por qué estar informados y se mencionan apellidos que nada tienen que ver, por más que estén en la noche haciendo sus cumpleaños, sus casamientos y los sonidos como corresponde. Si no, serán los mismos empresarios de la noche que tendrán que hacer algún comunicado, ya deslindando toda información que los involucre con su nombre, ¿no? En definitiva, ahí se tendrá que ver qué es lo que pasa. Lo que sí sé, que del lado de la víctima hay un abogado que en cualquier momento va a sacar un comunicado porque es así. Y por el otro lado, los abogados no son de Bragado y están trabajando intensamente para limpiarle el culo a este empresario que se mandó un moco bastante interesante. La idea es acusar al que hizo esta denuncia de robo y de un montón de cosas más. Esa es la idea, esa es la estrategia y esperemos que la situación y la justicia aclare este tema. Es de Bragado esto, ¿eh? Esto es de Bragado. Le mandamos un abrazo grande a todos los amigos empresarios de la noche que tenemos nosotros, que son muy laburantes, que se rompen el alma. Entre ellos a los Pradas, que le mandamos un cariño muy pero muy grandote, y el resto sacará conclusiones de quién será el empresario de la noche que está involucrado en esta mierda, ¿eh? 9 de la mañana, 40 minutos en toda la República Argentina. Estás conmigo hasta las 13.

por lógica se esperaba que cuando las capas tectónicas se acomodan en el suelo venezolano, ya que estos movimientos son internos, es lógico que pueda llegar a haber réplicas de estos terremotos para el reacomodamiento de las placas, ¿no? Así que seguramente, como nos están diciendo también, ya hay algunas réplicas. Son réplicas que es el reacomodo de la tierra, porque el terremoto mueve mucho, mueve de todo. Y ahí es donde se va reacomodando las placas y se va acomodando todo para llegar a su normalidad. También eso es peligroso porque hay que ver qué es lo que quedó pendiente, ¿no? Si había algún movimiento, esperemos que no pase nada. Pero se sabe que con esta potencia en la escala Richter, el número 7 es lo máximo, es lo más peligroso, ¿no? Y acá uno fue 7.2 y el otro fue 7.5, sin riesgo de tsunami, que eso también es importante, teniendo en cuenta que el tsunami también estaría aportando un daño 10 veces más grave todavía que lo que es el movimiento sísmico en esa Venezuela que la está pasando tan difícil. Así que bueno, en este momento se producen movimientos telúricos, movimientos de lo que es el reacomodo de las placas de la Tierra en este caso en Venezuela. Así que esperemos que finalice pronto toda esta situación. ¿Cómo es el tema o cómo termina esta historia? Bueno, colaborando todo el país, todo el mundo, porque no es fácil. Y las réplicas se van a dar durante todo el día. Buenos días, Raúl. Hay un solcito de lindo. Ay, corazón, muchas gracias. Hay un solcito para tomar solcito, dijo el pajarito. Bueno, el abrazo grande. Hola, Ari, buen día. Buenos días, Raúl. Un abrazo grande, muchas gracias. Un abrazote grande para todos. Gracias, Silvi. Gracias, Agu. Muchas gracias por estar. El 409676 se maneja contigo. El abrazo grande para Julito y Tuarte. Hola, Raúl, que tengas un lindo día. Muchas gracias. María Esther, que siempre nos pide el chulo. Nahuel, un abrazo. La mañana de la radio te espera para que te quedes conmigo. Le mandamos un abrazo grande a Angelito Rodríguez, DJ, muy bueno. Inés, muchas gracias, ¿cómo estás? Buen día, gracias por acompañarnos. Buenos días, Raúl, que tengas un feliz jueves y un hermoso día también para vos. Este saludo llega desde la hermosa República Oriental del Uruguay, llega desde Montevideo. Que este nuevo día esté lleno de paz, armonía, salud y muchas felicidades. Gracias, Norita, te mando un beso grandote. 409676, un abrazote grande para Norma y para Rami, para todos los amigos del sur argentino. Debe hacer un frío por aquel lado. Estamos hablando de Chubut, estamos hablando de Trelew y de toda esa gente hermosa. Un abrazo grande. Tenemos de todo, como también tenemos gente que está con temperaturas de 35 a 43 grados, como es España. Allí también estamos trabajando. Bueno, hay una situación que nos enteramos permanentemente. Ustedes saben que hace un tiempo atrás hablábamos de la escuela número 7. Está acá más cerca la escuela número 7. Parece que al director se le está yendo de las manos la posibilidad de solucionar el tema de un niño que, por supuesto, al ser niño, es muy difícil de poder justificar algunas situaciones para poder acomodar el rancho y tener su escuela en calma. Pero ahora ha llegado el niño a lesionar a otros o agarrarlo de los pelos o lastimar a los chicos. Es un niño que necesita atención. Es un niño que necesita que sus maestros estén cerca y que haya un personal especializado. O sea, el director tendrá que darle una respuesta a los padres en el día de hoy. Hay una reunión muy importante. Nosotros nos enteramos de todo, director. Discúlpeme, ¿no? que se lo diga, pero hay una situación que preocupa a los padres, a los abuelos, a todo el mundo. Así que esperemos que usted encuentre la forma de solucionar este tema. No saben ya qué hacer, están muy, muy, muy tristes. Así que hay que ver cómo van a arreglar esto. A ver, Juancito, el vicedirector, de acuerdo a lo que se diga, los padres van a comenzar a andar en los medios o solicitar ayuda de donde sea, porque es un riesgo que quizás no lo tengan en cuenta, pero puede pasar algo grave si esta situación no se acomoda.
Veremos qué es lo que responden hoy. Los padres están en su justo derecho, los padres, los hermanos, los abuelos, las abuelas, están en su justo derecho de querer proteger a sus hijos, a sus nietos, ante un niño que es violento, que necesita contención, pero esto se hace rato. Es decir, la escuela ya debería haber acomodado esto y sin embargo la situación todavía está como si hubiera sido ayer. Así que, director, querido, gente que tiene que estar trabajando en este tema, a ver si nos ponemos los pantalones largos y tratamos de darle contención al niño, porque no es un niño que esté haciendo las cosas que él desea hacer, seguramente que le hace falta ayuda. Y ustedes, queridos amigos, mover un poquitito la situación, porque así no va, así no va. Puede pasar alguna cosa difícil que no la puedan acomodar después, así que tienen tiempo. Tienen tiempo. Veremos qué pasa en la reunión de hoy, a ver qué soluciones le dan ustedes a los padres, a los abuelos y a las personas que están cerca de este tema. Estamos hablando de la escuela número 7, una escuela preciosa que todo el mundo quiere anotarse, que tiene muchísima cantidad de chicos y cada vez que abren para anotarse en la matrícula, está lleno de gente haciendo fila en la vereda. Esto no condiciona eso, por favor, porque son muy buenos todos, maestros, profesores, todos son 10 puntos. Pero este tema lo tienen que acomodar. El abrazo. El 409676, las cosas que van pasando. Nosotros que estamos con vos en la mañana de la radio. Gracias por hacerlo, gracias por acompañarnos. El jueves, es decir hoy a las 6 de la tarde, exposición y adoración al Santísimo, Parroquia San Martín de Porres, en misión permanente. Todos los jueves a las 18 horas. Finalizada la Santa Misa, exposición y adoración al Santísimo, y todos los sábados media hora antes de la Santa Misa. Esto es un comunicado que nos llega de la gente de la parroquia San Martín de Porres. El abrazote grande. Bomberos voluntarios tuvieron trabajo ayer, ¿eh? Salieron a las 4 de la tarde a Dorrego al 1400 a rescatar un perro que se había caído en un pozo. A las 16:27 se fueron a Máximo Fernández porque se prendió fuego un árbol, solo no se prende. Tuvieron que ir a trabajar los bomberos voluntarios a Máximo Fernández, reitero, a las 4 de la tarde con 27 minutos. Bomberos también el lunes salieron a la calle Los Tilos al 1400 a bajar un gatito de arriba de un árbol, es verdad, es así. Bueno, es la tarea que ellos realizan con mucho cariño y por supuesto le mandamos un cariño muy grande. María Elena de San Andrés de Gila, la saludamos nosotros hoy. Esta vez le ganamos nosotros porque siempre María Elena nos saluda antes. Le mandamos un cariño para María Elena de San Andrés de Giles y a toda la gente de esa hermosa localidad. El abrazote grande. Buen jueves, María Elena, que la pases bonito. Frío total, Raúl. Sí, sí, hace frío. Hola, Raúl, buen día. Muchísimo frío aquí en Trelew, en Chubut. Te mandamos un abrazo grande y muchas bendiciones. Gracias, gracias, gracias por estar. Para nosotros un placer. Norita de Montevideo, muchas gracias por los dibujitos. Me encantaron, ya los voy a agarrar. Si Dios quiere, porque nos mandan cositas lindas todos. Estos vinieron del sur argentino. Ya lo vamos a agarrar, ¿eh? Muchas gracias. Pablito Zulia, muchas gracias también. El primero tempranito. Muchas gracias. Así que nada. Gracias por estar. Temblor en Perú. Qué barbaridad, che. Temblor en Perú hace instantes. El más reciente temblor en Perú. Bueno. Estamos en Venezuela, ahora Perú, acaba de tener un movimiento sísmico. Veremos qué pasa con eso, ¿eh? Bueno, 409676 es la línea que te mantiene comunicado con esta radio, 2342-409676. Hoy nos unimos en oración para los hermanos de Venezuela, para que puedan salir adelante, pero la están pasando muy difícil, ¿eh? Cosas que pasan, cosas que suceden. 95.5, Angélica, cuando te nombro, Los Caldenes, gente de La Pampa, dejando su música aquí en la mañana de la radio. Que el Señor, el Milagro y la Virgen bendiga al pueblo de Venezuela. Las imágenes difundidas en redes muestran montones de escombros, estructuras colapsadas y momentos de angustia ante la población. Mientras tanto, equipos de rescate trabajan contrarreloj entre los restos de los edificios derrumbados, removiendo escombros. No solo se derrumbaron edificios, sino también algunos se hundieron directamente. El rescate es contrarreloj.
La emergencia continúa y el temor por posibles réplicas mantiene en alerta a millones de personas. Las réplicas se están dando en estos momentos en Venezuela. Desde aquí, nuestro respeto y que Dios los ayude muchísimo. Se registraron terremotos muy altos, 7.2 y 7.5. Según las autoridades locales, primero dijeron 37, luego sumaron 165 y hay casi 1.000 heridos. Eso fue ayer, hoy se han triplicado y a medida que se va conociendo la información, declararon el estado de emergencia y están recibiendo ayuda de todo el mundo. Hay un desesperado pedido de Lucas Trejo, un jugador de fútbol argentino que está buscando a su familia. Es jugador de Sporting Marítimo de Guarida y pidió ayuda para encontrar a su familia. El edificio es en Playa Grande y se vino abajo. No sé nada de la familia. Por favor, oren por ellos y difundan el mensaje para ver si alguien los vio. Yo quiero creer que no estaban. Oren por mi familia, suplicó el jugador, por su esposa Yanni Maranela y sus hijos Aaron y Anoja, que son los chicos que y la esposa que no lo encuentran. Un pedido desesperado de Lucas Trejo para encontrar a su familia. El terremoto en Venezuela ya suma casi 200 personas muertas, casi más de 1.000 heridos en sismos de 7.2 y 7.5. Luego les explico cómo es la medida, cuál es la escala que se tiene como peligrosa en la escala Richter. 7 es peligroso, muy peligroso. Así que bueno, veremos qué es lo que sucede con todo esto. Mercedes Ninzi reveló un importante detalle en la causa contra Jerry Casirio, que dos empleadas de limpieza han estado hablando y mucho del caso de esta mujer que tiene un dinero bastante interesante y que tendrá que aclarar ante la justicia. Es impresionante. Sí, nos damos cuenta que somos unos secos todos nosotros, ¿no? 95.5 es la radio. Una maniobra política impulsada por el presidente de la Cámara y el jefe del bloque del PRO, Ritondo, permitió desactivar la moción de censura contra el jefe de gabinete Adorni. Vos te preguntás por qué lo defienden tanto Adorni, por qué no quieren que se vaya. ¿Qué es lo que sabe Adorni para que lo cuiden tanto? El movimiento habría servido como respaldo para los gobernadores aliados y, según trascendió, generó tensión dentro del propio PRO al contradecir la postura impulsada por Macri. La situación también suma incertidumbre sobre el futuro de Santilli y sus aspiraciones dentro del espacio. Santilli se va directamente a La Libertad Avanza con los ojos cerrados. Eso casi seguro. Pero bien, es lo que hay. Evitaron que se trate el tema de Adorni. Es muy extraña la situación de Adorni. Muchos dicen que tiene mucha información, otros que no le van a soltar la mano porque tiene en sí una muy buena carpeta y una muy buena agenda para desparramar nombre y apellido y cosas que quizás nosotros no tengamos que enterarnos. Es la única forma. Mientras tanto, Adorni sigue en su lugar, más allá de algunos y propios que estén así enojados, ¿eh? Hoy hay un millonario en La Pampa, un apostador solo ganó 1.365 millones de pesos en el Quini 6 en Catriló, el único ganador con 6 aciertos y se quedó con un premio superior a los 1.400 millones de pesos. Los números fueron el 07, el 02, el 42, el 03, el 04, fíjate, 02, 03, 04, 07, 42 y 23. En la modalidad tradicional y revancha no hubo ganadores, por lo que el pozo va a seguir acomodándose para el próximo sorteo. Un solo ganador hizo la apuesta en Catriló y se llevó 1.365 millones de pesos, que le vendrá perfecto para llegar a fin de mes, ¿eh? Bien, cosas que pasan en la mañana de la radio. Locales, tenemos información. Ya arrancamos con eso.

0: A María Elena le ganamos en el saludo. Matecito va, matecito viene. Muchas gracias. Sandra también, te mando un cariño muy grandote. Cuenta conmigo, por supuesto. El 409676. Buenos días, Raúl. Que tengas un excelente día. Acá con mi nieta, hermosísima la foto. Qué preciosa que es la nieta, hermosa. ¿Cómo se llama? Decime, Marta. Muchas gracias por estar. Buenos días. Un abrazo grande. Bendecido día, Raúl. Muchas gracias. Audio no puedo escuchar, ustedes saben que trabajo con micrófono abierto, así que me atraso un montón. Ya voy a escucharlo cuando llegue ese momento. Se te quiere, amigo. Un abrazo grande. Saludamos a Adriana Greve, una de las personas que tiene así para cobrar los impuestos y todo lo demás, que nunca me acuerdo cómo se llama, pero bueno, el lugar, ¿eh? Hay una casa de apuestas, hay una casa de quinielas y todo eso, ¿eh? Mucha gente, mucha gente. Saludamos a Adri y a todos sus seres queridos. 409676. Línea que te mantiene comunicado con la radio. Saludamos a Claudio Sicala, el peluquero de los 100 barrios porteños. El abrazote grande. Mensajes que vienen, mensajes que van. Espero que todo esté lindo. Espero que haya pasado lindo su cumpleaños Juan Rodríguez en el día de ayer, que le saludaron todos, que la pase muy bien. Muchas gracias. Los legales nos cortinan, ¿eh? Nos cortinan ellos. Hasta los huesos. Juancito dice, hola Raúl, un abrazo grandote, gracias por estar. Chivilcoy presente, hola Raúl, escuchando tu programa, me encanta, muchas gracias. La FIFA le retiró la credencial y lo expulsó del Mundial 2026 a un periodista paraguayo por criticar y putear al presidente de la FIFA. Encima lo hizo públicamente, ¿qué querés? Cosas.
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0: Es la hora 10:02.
1: Gracias, Jorge. Gracias, gracias.
2: Gracias, Jorge. Gracias, gracias. Jorge Rojas, el chaqueño palavecino, en la mañana de la radio. Estás con, vamos, estamos con vos. Claudito querido, el abrazo grande, hermano. El mejor peluquero, ¿por qué no? Claro.
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2: Mirta dice, hola Raúl, estoy aquí escuchándote desde muy temprano, muchas gracias. Pablito Zulia, muchas gracias también por tu mensaje. Bueno, tantos amigos que están del otro lado. Buenos días Raúl, muchas gracias por la publicidad. Un abrazo grandote. Gracias.
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2: No, no moja.
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2: Claro.
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2: Saludamos al amigo Pianta de Fletes con el teléfono 403304. Hola Pianta, ¿cómo estamos? Buen día, ¿todo bien? 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Bailazo fue el otro día el del baile de jubilados en General Paz 745, tremendo. 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
2: dice la gente que nos acompaña ahí, el amigo Frayaneco, el abrazote grandote para la gente de perfumería Heidi, que los vecinos están ahí diciendo, quédate un poquito más. 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Y lo saludamos al amigo Esteban que está con la radio por ahí. Hace frío, pero ahí adentro está calentito, ¿no? Vamos. 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Gracias por estar del otro lado. 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
2: Bueno, esta chacarera la estuve estudiando un poquito.
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Lindo adorno pa' mi apiro, un abrazo grandote. Hola, Machi, querido, un abrazo grande. Y nos, el papá de Arturito, ¿cómo les va? El abrazote grandote. El otro día nos trajeron cositas para ayudar a la gente. Y bueno, lo que y Arturito, las veces que venía, ya ahora es el Arturazo, dicen que está grandote. Las veces que traía cosas para ayudar a la gente, hasta sus propios juguetes traía Arturito. Ahora tienen, no sé, ya es grandote. Así que nada. Le mandamos un cariño muy grande y gracias, Machi, por el saludo. La verdad, te digo, que te cuente el papi lo que hacía Arturito. Cada vez que tenía algo lo traía para la radio para que lo diéramos a las personas necesitadas. Un abrazote grande y un cariño muy especial para ellos, El 409676, hay un hermoso sol, Raúl, pero se levanta vientito y está frío. Qué macana, che. Pobrecitos los que deben andar trabajando al aire libre, que Dios los protege y los abrace. Y claro que sí. Y al aire libre tenemos mucha gente trabajando, especialmente aquellos que están trabajando como albañiles, plomeros, gasistas, pintores, la gente de la municipalidad, los chicos del corralón, los que andan juntando la basura, la mugre que hacemos todos nosotros en todo Bragado, a los que andan recorriendo con los camiones, levantando las ramas y todo, recorriendo los barrios y todo lo demás. Y bueno, los únicos que la pasan bien son los boludos que hacen videitos pelotudos para que nosotros los miráramos en las redes para ver qué lindo que está quedando Bragado. Eso sí que deberían recagarse de frío y helarse para que se dejen de hacer pelotudeces y vayan a filmar los lugares donde hace falta que se hagan obras y no obras de teatro. Le mando un cariño muy grande en las redes para ver qué lindo que está quedando Bragado. Eso sí que deberían recagarse de frío y helarse para que se dejen de hacer pelotudeces y vayan a filmar los lugares donde hace falta que se hagan obras.

Un terremoto grande, grande, un movimiento sísmico de suelo se considera en la escala Richter como importante y gravísimo, la escala número 7. Y en Venezuela, la escala de estos dos golpes que hubo de movimiento telúrico fueron 7.2 y 7.5. Imagínate los edificios que se vinieron abajo, algunos se hundieron directamente y otros están tratando de mantenerse en pie, pero hay réplicas en estos momentos en la cual puede llegar a llevar a que alguno más caiga. Hay argentinos buscando seres queridos también. Se hablaba de una cifra muy importante de muertos y muy importante de desaparecidos. Generalmente, cuando se habla de desaparecidos, luego queda esa palabra para no decir que son personas ya imposibles de sumar como muertos. Así que bueno, están tratando de trabajar con eso para dar la información correcta. Muchos países ya están dando ayuda necesaria para que puedan estar aliviando el dolor de los venezolanos. El presidente nuestro, como ahí estaba Maduro, si no fuera que Estados Unidos dio un apoyo, el tipo ni se mueve para darle ayuda a Venezuela. Aparentemente ahora sí lo está haciendo, que es la ayuda solidaria del pueblo argentino. Es la ayuda nuestra, la que ponemos nosotros, ¿no? El abrazote grandote, hermano. 409676. Buenos días, Raúl. Te estoy escuchando. Bendiciones, dice Alicia. Muchas gracias. Buenos días, Raúl. Buenos días, Sergito Pedrosa. Buenos días, la gente de Germinar. Yo no quiero pensar el frío que debe haber por esos lados, hermano, para poder estar en la Germinar. Que tenemos, vamos a ver si armamos algo cuando estemos más tranqui, porque hoy la verdad tendríamos que estar en reposo nosotros, pero estamos haciendo radio porque necesitamos parar la olla, como todos, y por eso también en julio vamos a hacer radio por la tarde-noche, porque precisamos parar la olla también, ¿no es cierto? Como cada uno de ustedes, y te puedo asegurar de que el frío golpea fuerte, ¿no? Así que, pero tenemos que armar algo con el amigo de Germinar para ayudar a la gente que tiene alguna tierrita, algún patiecito, algún jardincito, alguna maceta con tierra, para decir qué pueden sembrar para ayudarlos en la economía. Se viene una, ya Sergio Pedrosa lo ha dicho, prepárense que se vienen momentos muy difíciles y yo creo que todo el mundo ya se dio cuenta que se vienen tiempos muy, pero muy, pero muy difíciles. Y lo mejor que tenemos que hacer es estar preparándonos para esos tiempos. 409676, línea para oyentes, así que nada, el abrazo grande, el saludo muy especial para Adri, muchísimas gracias, corazón, gracias. Mirta dice, Raúl, tu programa es único, sí, porque si llega a haber otro como este, terminan todos locos ustedes, así que mejor que haya uno solo, nada más. Mesa de Participación Ciudadana, Bragado felicita a quienes tendrán el honor y la responsabilidad de integrar la lista de Unidad Ciudadana de Bragado. Aquí hay 4 integrantes, entre ellos Fernando Maidana, Ricardo Clutet, Carolina Rodone, Guillermina Lospice, corríjanme si estoy equivocado por lo que veo en la, digamos, en la foto. Por supuesto que es un gesto de humildad de los compañeros peronistas de no exigir ni pedir lugares, entendiendo la coyuntura y el mensaje de los líderes y la necesidad de ocuparse de lo importante que es de ahora en más trabajar por las necesidades de quienes menos tienen y más necesitan, poniendo freno a las políticas implementadas por un gobierno que da prioridad a los números sin la gente adentro, poner freno a este plan de transparencia de riqueza a los sectores que más tienen y menos necesitan, haciendo que la variable de ajuste sean los trabajadores. Así que bueno, viva la patria, viva para todos ellos, dice Sergio Pedrosa, en un mensaje súper inteligente que ha hecho cuando vio esta foto precisamente. Esto fue del año 25 de junio del año 2017, No es que sea ahora, se asustaron ustedes, ¿no? Esto fue en el 2017, cuando se formó una mesa de participación ciudadana. Ahora no hay absolutamente ninguna mesa ni para tomar mate, porque la mesa se la agarró Barenghi y Darío Duretti, y ahí quedó todo, ¿no? Así que bueno, van a tener que comenzar a hacer mesas, sillas, banquitos, reposera y todo, para comenzar a juntar al peronismo que se olvidaron de invitar para cuando fueron gobiernos. Los dejaron todos afuera, meando afuera del tarro, y se quedaron adentro los de otros partidos políticos. Por eso es que la imagen del intendente está para la miércoles y la están tratando de levantar con los videos que usted está viendo a través de las redes sociales. En el 2017 estaban más unidos que nunca. Hoy, los únicos que creen que son los dueños del peronismo, yo le dije un día a Duretti, le digo, a vos te dicen que sos el dueño del peronismo y que te

Tienen la llave del peronismo. Me dice, no, no es verdad, Raúl, me dice. Pues bien, yo les puedo asegurar que ahora hay dos dueños de la llave del peronismo. El intendente Barenghi y Darío Duretti. Con el único inconveniente que ahora los dos se llevan para el culo. Pero la política es el arte de lo imposible. Así que, por lo tanto, en cualquier momento aparecen en una foto abrazado con Kicillof o con Cristina Fernández. Habrá que ver para qué lado patean la pelota. Bueno, el abrazote grande a todos los peronistas de Perón que la están mirando de afuera y tengan fe que todo pasa y que todo llega. El abrazote grandote. Hola Raúl, lo que nunca hay que perder las esperanzas. Sí, yo recuerdo esa mesa del año 2017. Mirá vos qué lindo, dice Lucas. Ojalá se hiciera otra vez la unidad como corresponde y no como está ahora, agarrada de los pelos. Cinco terremotos en el cinturón de fuego en menos de 24 horas. La geología exhibió un comportamiento alarmante debido a una seguidilla de sismos que sacudieron diferentes rincones del mapa. Ya se preveía que esto iba a pasar, ¿eh? Algo está pasando en nuestro planeta. Algo está pasando en nuestro planeta. Bien, 40, 96, 76, muchos problemas cargando gas. El gas depende del frío y consumo del día a día. El sector del gas natural comprimido, GNC, atraviesa ahora semanas críticas. Esto es debido a las serias dificultades en el abastecimiento. La llegada anticipada de las temperaturas bajas encendió alarmas y obligó a redistribuir el recurso afectado de manera directa a las estaciones de servicio, como a los miles de conductores y transportistas que dependen de este combustible más económico. Titular de la estación de servicio Petrolauquen, Lourdes Prieto, dialogó sobre el complejo panorama actual y detalló cómo impacta la escasez. Estamos con restricciones y con un cupo que cuando se termina se deja despender. Esto lo dijo la directora de esta estación de servicio de manera tajante, pero sin generar preocupación. Y dijo que es constante que nos cambian el cupo en el día. Esto no nos había pasado jamás. Y nos puede generar multas que son muy onerosas, por eso estamos realizando reclamos a Gamusí. El consumo residencial como prioridad es lo que ha dicho Gamusí. La raíz del problema radica en una decisión de red ante las olas de frío. El sistema prioriza el abastecimiento de gas para los hogares, dejando al sector vehicular en una posición vulnerable. Esta situación genera un efecto dominó en los corredores viales del interior. Muchas estaciones de servicio en ruta están sin cupo y por eso también nos queda corta o a nosotros, dijo la titular de Petrolauquen, evidenciando el incremento de demanda que reciben las pocas bocas de expendios que aún tienen stock. Actualmente el despacho diario de la estación fluctúa entre los 2.000 y 3.000 metros cúbicos de gas, aunque el cupo puede ser solamente de 1.000, una cifra que varía según el termómetro. Esto es un día a día y depende de la temperatura y el consumo que tengamos. Ante la inestabilidad del servicio, la estación de servicio Petrolauquen, por ejemplo, decidió apelar a la tecnología para mantener una comunicación directa y transparente con sus clientes. Por ello, implementaron un grupo de WhatsApp donde informan en tiempo real sobre los cortes de suministro y los momentos exactos en que la estación se queda sin gas. Si bien los clientes locales logran organizarse con esta herramienta, el verdadero drama lo viven los viajeros. Para la gente no es una situación cómoda, pero se acomodan. Lo más difícil es cuando llega gente de afuera y tienen que esperar a que se abra el cupo. Un invierno que recién empieza. El panorama a corto plazo no es alentador. Con los meses más fríos del año aún por delante, las restricciones seguirán siendo el principal dolor de cabeza para las estaciones de servicio de GNC, mientras el consumo doméstico continúe en niveles elevadísimos. El GNC en las estaciones de servicio seguirá vendiéndose a cuentagotas, obligando a los conductores a armarse de paciencia y a recalcular las rutas que tengan que hacer a partir de ahora. Tengan cuidado entonces, porque de acuerdo al frío que viene, la prioridad son los hogares y las estaciones de servicio están trabajando con cupos muy limitados hasta que este frío ceda un

se va cada día más opacando con situaciones reales, ¿no?, de cada uno de los países que viven circunstancias distintas a cada una de los lugares donde están ubicados cada país, ¿no? El nuestro no tiene tantos dramas que son, en este caso, de la naturaleza, pero sí tenemos dramas de acuerdo a los políticos que nos gobiernan, ¿no? Nos vamos al fútbol. Brasil, la selección brasileña completó su participación en la fase de grupo con una victoria de 3-0 frente a Escocia en el estadio de Miami. El resultado le permitió quedarse con el primer lugar del grupo en el Mundial 2026 y definir su ubicación en el cuadro de eliminación directa. Vinícius Júnior fue la figura del partido con 2 goles en un desarrollo que comenzó a inclinarse desde los primeros minutos. Matheus completó la cuenta en el complemento en una noche en la que el equipo dirigido por Ancelotti mostró superioridad. Además del triunfo, el encuentro dejó un dato destacado: el ingreso de Neymar, que sumó sus primeros minutos en esta Copa del Mundo. En la misma zona, Marruecos derrotó 4-2 a Haití y avanzó a octavos de final y terminó en el segundo puesto. La competencia seguirá en el día de hoy con la definición del grupo F, donde se jugarán 2 partidos desde las 20 horas. Túnez se enfrentará a Países Bajos en el Kansas City, mientras que Japón jugará ante Suecia en el estadio de Dallas para completar los cruces de la próxima etapa.

canto del alma, la ausencia de los diputados nacionales por Tierra del Fuego, Santiago Pauli y Ricardo Rodríguez, en la sesión especial convocada para debatir pedidos de interpelación al jefe de gabinete, Emanuel Adorni, volvió a generar repercusión en el ámbito político. La falta de quórum impidió el desarrollo del encuentro y dejó sin tratamiento las iniciativas impulsadas por distintos bloques de la oposición. El debate buscaba que el funcionario nacional brindara explicaciones en torno a cuestionamientos relacionados con la evolución de su patrimonio y sus declaraciones juradas. Sin embargo, la estrategia del oficialismo y de legisladores aliados de no bajar el recinto, esto frustró la sesión. La decisión de los representantes fueguinos despertó críticas debido a que La Libertad Avanza sostiene un discurso centrado en la transparencia y el control de la gestión pública. Desde la oposición remarcaron que habilitar el debate parlamentario no significa anticipar responsabilidades, sino permitir el funcionamiento de los mecanismos institucionales previstos para el control de funcionarios. El episodio reavivó el intercambio político sobre la importancia de la rendición de cuentas y el papel del Congreso en el tratamiento de temas vinculados con la transparencia de la gestión nacional.

pasada las 10 de la mañana del día de hoy, a la altura del establecimiento San Eduardo entre General Villegas y América, un transporte de Hacienda habría volcado sobre la ruta nacional 33 entre General Villegas y América. El transporte sería de General Villegas y están con un control absoluto de lo que sería precisamente el tema de los animales. Se puede colaborar, si se puede acercar la gente también, bomberos. Es urgente la información. Volcó un camión con animales en la ruta nacional 33 entre General Villegas y América. El hecho ocurrió apenas pasadas las 10 a la altura del establecimiento rural San Eduardo entre General Villegas y América. Están trabajando, la información está en desarrollo en este momento. 409676 es la línea que te mantiene comunicado con nosotros. Bueno, Catopodis advirtió sobre un pronóstico internacional que anticipa escenarios de alto riesgo y le reclamó al gobierno nacional de retener fondos y créditos para la infraestructura hídrica. El gobierno de la provincia presentó el lunes un plan de gestión de riesgo climático con una inversión de 1.3 billones de pesos destinado a prevenir y responder a fenómenos meteorológicos como es el posible llegada de eventos como el Niño. Científicos y productores ajustan los sistemas de monitoreo pluvial para generar alerta. En medio de un reclamo a la administración de Milei para que arme una mesa de trabajo conjunta, el ministro de Infraestructura y Servicios Públicos, Catopodis, relató que la iniciativa fue diseñada a partir de los pronósticos de los principales centros internacionales que anticipan para la región periodos de lluvias intensas, inundaciones y temperaturas anómalas asociadas al calentamiento del Océano Pacífico. Lo que tiene que enterarse Catopodis es que vaya a recorrer el río Quinto, el Jovita, precisamente ahora estábamos hablando de América, General Villegas y toda esa zona, porque si empieza a entrar agua al río Quinto, ¿sabés dónde te va a meter este reclamo pidiendo plata de que los estudios internacionales, las pindongas? Andate vos allá y fíjate cuál es el riesgo que podemos llegar a tener en el todo el oeste bonaerense. Así que fíjate cómo hacemos el tema, ¿viste? Si se está reclamando, no le están dando 3 pesos, menos le van a dar 1.000 billones de pesos por el riesgo del fenómeno del Niño. Me da la impresión de que están viviendo en una nube de pedo. Espero que no tengan que lamentarse ninguna situación en la cual después no solamente el gobierno nacional, sino el provincial y los municipios tengan que poner de su plata para sacar a la gente adentro del agua. No tienen ni idea lo que es capaz de hacer el río Quinto crecido. Ni idea tienen de lo que puede llegar a pasar si el río Quinto sigue haciendo desastre. Para más datos, ustedes van mucho a pescar a Cueva de Zorro, ¿no? Bien, preciso. Eso era desierto antes de que el río Quinto lo visitara a toda esa zona y se quedara ahí viviendo. El río Quinto era precisamente lo que hoy es Cueva de Zorro. Ahí terminó el recorrido del río Quinto y una parte más. Si llega a seguir creciendo, nosotros vamos a tener cuero de zorro, cuero de caballo, de perro, de carpincho, de lo que sea, porque el agua es imparable. Esperemos que puedan hacer algo al respecto con ese tema, sumado, por supuesto, y no lo vamos a dejar de lado, al fenómeno del Niño, que aparentemente tendría muchísima cantidad de lluvia, de acuerdo a lo que dicen los medios internacionales, según Catopodis, los medios internacionales, los de acá no saben un carajo. Bien, de acuerdo a lo que dice él, no yo. Bien, así están las rutas tras el terremoto en Venezuela. Te puedo asegurar de que vas a mirar y vas a ver, de acuerdo a los medios, las autopistas quedaron partidas en dos y se registraron importantes daños en infraestructuras y en puentes. Las autoridades confirmaron más de 100 muertos y numerosos heridos mientras continúan la tarea de rescate en busca de sobrevivientes entre los escombros. El daño que hizo este terremoto en las rutas lo vas a poder ver de acuerdo a lo que será estos días en los videos y seguramente la cantidad de periodistas que salieron, entre ellos Nelson Castro, que ya debe estar aterrizando en Venezuela, seguramente. Bien, 409676 es la línea que te mantiene comunicado con esta radio. El peronismo logró que en la provincia el PRO se sume al rechazo a Milei por zona fría. El proyecto lo impulsó la camporista Raberta. Todos los bloques apoyaron el repudio al intento de eliminar el régimen de tarifa diferencial de gas. Esto no significa que vaya a cambiar
el pensamiento de la política nacional, sino que es el repudio. Es como si vos agarrás a 20 o 30 vecinos y les preguntás, che, ¿ustedes repudian que nos saquen como zona fría? Y todos dicen que sí. Bueno, es la misma mierda, nada más que con cargos políticos. No, otra cosa, no se puede esperar otra cosa. Con eso alcanza. Pero una cosa es el repudio y otra cosa es papeles en la mano y que realmente no nos quiten la zona fría, claro.

0: 95.5, hola, buenos días Raúl, aquí estamos esperando a que pongan las bombas en el terraplén para sacar el agua cuando venga el niño por las lluvias, ¿eh? Todavía no se pusieron las bombas, habían puesto un tractor el otro día que tiraba con una bomba, ¿no? Pero ahí había bombas, que no sé qué pasó, se la chorrearon, qué carajo pasó, pero bueno. El otro día me decía, che, está bien que se robaron un tractor, el basural, pero ¿qué también? ¿Se robaron el regador? ¿Se robaron alguna máquina para emparejar las calles? Porque la gente bragado está un poco cansada de esas cosas, ¿viste? Cosas que van pasando. Rubén y Graciela, muchas gracias. Raúl, que tengas un lindo día. Es un frío bárbaro, ¿eh? Salió el sol y volvió a nublarse. Esto pasa al Mar del Plata. Lluvia y llovizna también en esa zona, ¿eh? Se siente el frío por ese lado. Hola, Raúl. Es muy difícil poder decirte, hola Raúl, te molesto porque mis hijos tienen a un chico trabajando con él en Buenos Aires de Venezuela. Bueno, yo te digo que es imposible decirte si está bien, si está mal, porque Venezuela está todavía padeciendo los movimientos telúricos y ahora en estos momentos hay movimiento de placa tectónica y no se sabe todavía el daño, pero te puedo asegurar de que es preocupante, es muy preocupante. Hay un argentino que está buscando a su esposa y sus dos hijos, por ejemplo, porque el edificio donde vivía se derrumbó. Hay edificios que no se cayeron hacia lo que es la altura, sino que se hundieron también. Y hay una cantidad de personas desaparecidas, hablan ya de 1.700 personas. Es decir, es muy difícil decir si van a estar bien, si van a estar mal. Lo que no sé tampoco, porque colapsaron líneas, ¿qué es lo que está sucediendo en Venezuela con respecto a familiares directos que se puedan llegar a tener en Argentina? Así que habrá que conectarse. La embajada de Venezuela en la Argentina seguramente va a habilitar líneas, como se suele hacer siempre, para darle a conocer información. Y mucho más si está en Buenos Aires, todavía va a ser mucho más fácil conectarse con la embajada y pedir la lista de las personas que puedan llegar ya ellos a tener o solicitar información oficial, corazones, para que estén ahí, ¿eh? Igualmente nosotros, a través de nuestra tarea, no la de radio, vamos a tratar de hablar con alguna de las personitas que estén vinculadas con Venezuela para que nos pasen un poco más de información y hacer un poco más amplio esto. Todavía no se sabe, no se va a saber, va a llevar un tiempo lo que ocasionó estos movimientos. Son dos terremotos en la escala Richter, uno es de 7.2, el otro 7.5, que realmente hace mucho daño. Para que tengan idea, ya en la escala Richter, 7 es lo máximo en terremotos, es el que daña. Esto tuvo 2, 7.2, 7.5, y todavía hay movimientos telúricos en Venezuela.
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2: Esta canción que hacemos ahora es una canción que está en el último disco y esta canción nos pertenece y está hecha para este ser emblemático del carnaval, que es nuestro querido diablo el carnaval, que está esperando durante todo el año estos días de gloria para poder disfrutar esta canción.
0: La mañana de la radio. Para redondear y escuchar este tema que es precioso, hubo una secuencia aterradora de lo que fueron los terremotos en cuestión de horas y Venezuela acabó siendo el más extremo. ¿Por qué te digo aterradora? Porque desde ayer a hoy y antes de ayer hubo 6 terremotos en esta zona. El 23 de junio hubo un terremoto de 5.1 en Nueva Guinea. El 23 de junio hubo un terremoto 4.9 en Tarlac, Filipinas. El 24 de junio hubo un terremoto de 6.9 en Kamaishi, en Japón. El 24 de junio hubo un terremoto 5.6 en California. Y el 24 de junio, doble terremoto en Venezuela, 7.2, 7.5, con epicentro. El epicentro es en Caracas. Venezuela fue el punto más alto de todos y se produjeron 6 terremotos en menos de 48 horas. la mañana de la radio del planeta que se está haciendo escuchar, y algo nosotros tenemos que hacer. Amén de cuidarlo, ¿no?

La cantada, ¿quién te ha dicho? Estamos siguiendo de cerca un tirador de, en este caso, que está trabajando la policía de Estados Unidos. Es algo realmente impactante, ¿eh? Hay hombres armados, podrían ser dos hombres armados, podría ser. No se sabe todavía qué es lo que ha pasado. Están muy cerca de eso. Vamos a escuchar a los colegas a ver si se puede. Qué es lo que ha sucedido realmente. Pero realmente es muy preocupante la situación. Eso es en Estados Unidos, ¿eh? Un tirador ya estaría contenido, al menos en lo que se refiere a su radio de acción. Ya está rodeado, pero todavía no se sabe qué es lo que ha hecho, qué es lo que hizo. Y está rodeado con personal policial de armas, con armas largas. Uno de los lugares de Estados Unidos muy, pero muy bacán. Así que bueno, veremos qué sucede. Estamos esperando a ver qué pasa con esto. Estamos esperando. Ahí la información me llegó hace un ratito. Digo, yo la chequeo, por supuesto, como corresponde. Y sí, es real. Está la policía ya, equipos especiales, rodeando el lugar. Y habrá que ver cómo termina este tema. ¿Alguno de ustedes sabe el tema de la BTV? Porque nos estaban preguntando. Decían que la iban a sacar, la BTV, qué sé yo. Hay gente que no, que han sacado, inclusive algunos legisladores han dicho que eso no es legal, qué sé yo. Pero bueno, mientras tanto estamos esperando. Yo consulto si es que alguien sabe si la BTV está embragado, activa. Sé dónde está el lugar y todo, sé que está por el acceso, ya no por Elizondo, pero no sabemos si está activa. Entonces tendrían que tener una línea. Yo calculo que debe haber una línea para preguntar, pero en este momento yo no la tengo. 409676 es la línea que te mantiene comunicado conmigo. Si alguien sabe algo, me comenta, al 409676. ¿Qué es lo que tenemos nosotros, que nos están preguntando nuestra gente? Así que en un ratito se viene el tango también en la mañana de la radio. Muchas gracias. Gracias por estar, por acompañarnos. La poesía hecha mujer, así se llama la cortina musical. Estamos en Bragado, provincia de Buenos Aires. Estás conmigo, faltan 4 minutos para las 11 de la mañana. Preparamos el matecito. Hola, Cheche, querido, el abrazo grande, mameluco. Está para empezar a trabajar ahora, ¿eh? Sí, hay un poquito de solcito.

0: Grita conmigo, gritemos juntos. El abrazo grande. Quiero agradecer infinitamente, digo, para los despistados periodistas chupaculo del intendente. Estuve invitado, estoy invitado y fui invitado cordialmente aquí en la misma radio, inclusive por el presidente de la Fiesta Nacional del Caballo, para la cena, para más o menos agasajar al periodismo, ¿no es cierto? Quiero que sepan que estuve invitado, simplemente que el frío, que a mí no me es aparte, había estado en rutas, había viajado, así que era imposible poder estar. Fui invitado cordialmente por el presidente de la Fiesta Nacional del Caballo, saben que estamos, pero no es que no me hayan invitado ustedes, chupaculos. Ustedes deben creer, quiero decirles algo a ustedes, periodistas que le pagan la luz, el alquiler, y le tiran unos pesos todos los meses, mientras pongan cosas lindas del intendente y de quien carajo sea. Yo quiero decirles que yo fui invitado a todas, menos a las del municipio y del Consejo Deliberante, fui invitado a todas. El problema de hablar y decir la verdad con papeles en la mano les revienta las pelotas al político, por lo tanto no voy a pretender que me inviten a comer o a un brindis, a lo que mierda sea. Pero quiero que sepan que fui invitado a todas, las reuniones y a todos los lugares donde agasajaron el periodismo. Y en la Fiesta Nacional del Caballo fui invitado también personalmente por el presidente de la fiesta y también me enviaron una nota y una invitación hacia mi celular. Que no haya estado presente no significa que me hayan dejado de lado. Ustedes que recién empiezan, que tienen 8 meses, 10 meses, un año chupando culo, porque van a tener que aprender a chupar culo primero, no les queda otra. La libertad de prensa es otra cosa, muchachos. La libertad de prensa no es un sándwich de miga y un vaso de vino. La libertad de prensa es otra cosa. Animarse a decir lo que estamos sufriendo es otra cosa. Cualquiera de ustedes que estuvieron comiendo en el municipio, en el Consejo Deliberante, ¿no se preguntaron ustedes qué piensan sus abuelos cuando no les alcanza la plata y cuando hay inútiles gobernando y que se cagan a golpe cuando las calles tienen barro, cuando no hay laburo, cuando no hay luz, cuando hay un montón de cosas que hay que acomodar en esta casa? ¿Ustedes no se dan cuenta que está todo mal? ¿Alguno de ustedes le dijo algo en la jeta al intendente o le abrazaron y le dijeron soy amigo del intendente? Hipócritas no puedo, rodeado de hipócritas no puedo. Hay buenos periodistas en Bragado, quiero dejar en claro eso. Hay algunos que se juegan y que no les importan las consecuencias, como el que te habla. A mí me importan 3 oretes las consecuencias de un político, pero 3 oretes me importan, porque ya está, ya dañaron. A mí ya me hicieron daño y ahora aguantárselas, así de sencillo. No se puede dañar a un periodista porque dice la verdad. Pero tampoco me pueden comprar con un sándwich de miga y un vaso de gaseosa. Ustedes, muchos, cayeron en esa. Pero lo que sí no voy a permitir es que digan, no, a Firmapan no lo invitan porque es como es, viste, que loco, sí, soy loco. Y a mucha honra. Pero sí te digo que fui invitado a la Fiesta Nacional del Caballo a comer un asadito y todo lo demás, pero no fui. No fui. Primero porque hacía mucho frío. Y yo no... Algunos de ustedes arrancaron en bicicleta y hoy andan en auto. Yo no quiero ni saberlo cómo y por qué. Pero quiero que sepan que yo pasar frío no paso. Y enfermarme tampoco, porque ya demasiado estoy pasándola difícil. Por lo tanto, fui un agradecido, y se lo he dicho a Fermín, agradecido de la invitación. Y en esta fiesta, en el marco del agasajo a los trabajadores de prensa, las autoridades de la comisión organizadora brindaron detalles sobre lo que es precisamente esta hermosa Fiesta Nacional del Caballo que estaremos cubriendo como siempre. Así que nada.
1: Muy buenas noches. Estamos contentos y agradecidos de un año más haber recibido en esta noche a todos ustedes, a todos los periodistas, agasajando su día. Bueno, ya pasaron unos cuantos días, pero bueno, todos los años tenemos el agrado de abrir las puertas del Tropezón y recibirlos ustedes, que son quienes durante todo el año nos acompañan y nos ayudan a difundir tanto la fiesta como todas las actividades que vamos haciendo durante el año.
2: Bueno, a 3 meses de la realización de este año, ¿podemos adelantar algo? ¿Cómo van los preparativos?
1: Bien, ya estamos con la fiesta en marcha. Este año, por suerte, tenemos fin de semana largo nuevamente, que es muy importante para nosotros, para la realización de la fiesta. Bueno, justamente el fin de semana pasado pusimos en marcha el tema de una primera clasificatoria de las peñas que van a estar en el escenario mayor de la Fiesta del Caballo. La verdad que tuvimos un gran éxito con la peña. Ya tenemos las cuatro peñas que van a estar ocupando los distintos lugares durante la fiesta. La verdad que muy contento con eso, porque era algo que veníamos pensando hace tiempo y bueno, lo pudimos llevar a cabo y nos salió muy bien.
2: Bueno, ¿hay algún apoyo gubernamental que se hayan acercado? Porque se necesitan obviamente fondos para poder cubrir los espectáculos y la logística, ¿no?
1: Sí, siempre, como todos, ¿no? Siempre la ayuda nos viene bien a todos, pero bueno, todavía no nos hemos sentado a hablar con ninguno, pero bueno, no va a faltar el momento de llegar a empezar a charlar con quien corresponda y bueno, pedir una mano, que siempre de alguna manera u otra, por suerte, no las van dando.
2: ¿Antes de octubre habrá algún otro acontecimiento desligado, digamos, de la fiesta general?
1: Sí, tenemos ahora el 9 de julio, como todos los años, organizamos la parte del desfile institucional que organiza el municipio, hacemos la parte del desfile de a caballo nosotros, y bueno, después tenemos una peña que realizamos acá en el Tropezón durante mediodía tarde.
2: Bueno, Marcial, se está también ayornando con todo lo que tiene que ver con la muestra artesanal y otros actos importantes que tiene la edición, ¿no?
3: Así es, sí. Estamos trabajando con otro grupo de los chicos de la comisión, armando la muestra artesanal. Si bien ya no está todo definido, pero está casi todo ya programado y armado con la gente que va a venir y todo.
2: Con respecto al ingreso a la laguna, ¿va a haber modificaciones con respecto al año pasado? Digo, con los días donde se va a poder recibir visitantes, ¿o se va a usar el mismo esquema?
3: El mismo esquema que el año pasado, sí. Se va a usar lo mismo.
2: Bien, no sé si hay algo más para agregar, ¿no? Permito.
1: No, por ahora no. Obviamente vamos a seguir trabajando y ir comentándole todas las novedades que vayamos teniendo. Muchas gracias por venir y por estar siempre para difundir la fiesta.
0: El presidente de la fiesta del caballo hablando con lo que corresponde. Bueno, la BTV tiene su propio lugar en Sarmiento antes de llegar a Combate de San Lorenzo. Bueno, ellos están ahí, pero después de si están atendiendo o no, eso sí lo ignoro. Pero ellos tienen su lugar ahí en la calle Sarmiento antes de llegar a Combate de San Lorenzo. Pasa que hay mucha gente que llega por el lomo de los Quinotos y tienen miedo de ir y que no estén atendiendo. Eso seguramente ha de ser el tema, ¿eh? Bueno. El abrazo grande a Fermín y a toda la gente de la Fiesta Nacional del Caballo. Reitero, agradecidísimo, por supuesto, haber sido invitado. Pero bueno, generalmente ellos ya saben que, a no ser que tenga un chofer con un auto afuera que me espere y que me traiga, o por ahí que coma al lado mío, no sé, algo, en algún momento vamos a estar, ¿eh? Así que nada, buenos días, gracias Marta Kass, ¿cómo estás? Marta del Valle Maturano, muy buenos días, muchas gracias. Muchas gracias a todos por estar en la mañana de la radio. Gracias. 409676 es la línea que te mantiene comunicado y nosotros contentos. Bien. Gracias, Sole. Gracias, Mirta, también. A tantos que nos acompañan. Bien. Hoy hay fútbol. Así que bueno, ya creo que se los había dicho. Para ir redondeando lo que será luego. La otra etapa, ¿no? Cuando la tierra tiembla, Dios sigue siendo nuestra roca para aferrarse, para agarrarse. Y la tierra está temblando en muchísimos lugares. Venezuela está en nuestros corazones. Tras el terremoto que azota a la hermana Venezuela, se envía el apoyo sincero y todo el cariño enorme para todo el pueblo venezolano. Que ojalá puedan salir prontamente de todo esto. Yo no quiero ni mirar lo que serán los noticieros enfocados. Precisamente lo que va a ser difícil es que se acerquen periodistas si tienen que viajar en avión, por ejemplo, ¿no? Porque el aeropuerto fue uno de los que sufrió también lo que ha sido este terremoto en la escala Richter 7.2, 7.5, tremendo, ¿eh?

Como yo aprendí a querer, Jorgito Rojas en la cortina musical de la mañana de la radio, 11:08 minutos en todo el país. 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

Una, dos y tres, lo que usted no quiera para el rastro es. Renunció Esteban Burres al PRO y con muchas críticas hacia quien él lo ayudó a fundar junto con Macri. Y por supuesto una de las consecuencias es el blindaje que le han dado a Adorni para que no sea interpelado por la justicia. Así que por lo tanto Esteban Burri ya no pertenece al PRO. Hoy el Senado vota la ley más importante del gobierno de Milei, por lo que buscan quitar los límites a la compra de tierras argentinas por parte de grupos extranjeros. Hoy se va a votar eso, guarda con esa ley, ¿eh? Es una pérdida total de soberanía, seguridad y control territorial si se acepta. Si el Estado pierde capacidad de controlar quién compra tierras, cuánto compra y dónde las compra, también pierde herramientas para proteger zonas estratégicas de tierras productivas y áreas de frontera. No le hace ningún país serio del mundo esto que van a hacer hoy si es que se convierte en ley. Así que veremos, estaremos atentos a lo que ocurra. Abrir la compra sin control facilita el ingreso de estructuras criminales, redes de lavado, narcotráfico, capitales vinculados a la droga. La Argentina necesita inversión, pero no pueden entregar su territorio sin tener ninguna regla. Así que veremos qué es lo que pasa. Hoy el Senado vota la ley más importante del gobierno de Milei, por la que buscaría quitar los límites a la compra de tierras argentinas por parte de grupos extranjeros. Así que bueno, es una pérdida total de seguridad y control territorial. Si el Estado pierde capacidad, cuánto comprar y cuánto no, no lo hace nadie. Así que bueno, veremos qué sucede con esto. No entreguen la Argentina a grupos extranjeros, así dice en este caso la situación. 409676 es una línea que te mantiene comunicado conmigo. 409676, dicen a los que hablan de mí, dicen la Yarwar, veremos.

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2: A los que nos consultan sobre el tema de la BTV, bueno, quiero agradecer porque justo pasaba Ale por ese lado, me mandó una foto, está cerrado totalmente el galpón de la BTV embragado, no hay ningún cartel de nada, pero es normal cuando pasan estas cosas, no hay cartel, no indican cuándo abren, cuándo no van a abrir, está totalmente cerrado, así que bueno, la BTV ahí hoy no lo van a poder hacer y cuándo irán a abrir, habrá que buscarlo a través de las redes sociales, a través de la página, si es que tiene alguna, y si no, bueno, siempre están en Junín, están en otros lugares radicados, a veces la gente tiene que irse para esos lados, pero aquí tienen un lugar, pero ese lugar permanece cerrado en este momento, así que no hay una respuesta para decirles a ustedes, lleven el auto porque está cerrado. Y lo triste de todo esto, que deberían obligarlos un poco a que cuando hay un taller de BTV, se decía que se iban a hacer en todos los talleres mecánicos de para darle más transparencia a todo esto, se iban a hacer en talleres para que la gente pueda estar ahí, pero bueno, lamentablemente nadie ha hecho nada con esto. Es más, lo iban a sacar inclusive, y la provincia de Buenos Aires quieren que se quede, algo extraño. Pues bien, está cerrado los galpones, así que bueno, quedará ahí hasta que alguien ponga un cartel que diga volvemos, abrimos o tal cosa, ¿no? Pero en este momento no está activo donde se realiza la BTV. Después te obligan y todo lo demás, pero sí, mira cómo está el tema, ¿no? Bien, el abrazote grandote, gracias Ale. Bien, el 409676 sigue de cerca lo que está pasando en Venezuela. Y bien, y veremos cómo está toda la respuesta a esta gente, ¿no? La despedida, la ayuda a un futbolista argentino también, porque no encuentra a su mujer con sus dos hijos. Él espera que no hayan estado en el edificio colapsó. Es muy difícil todo, muy difícil. Así que bueno, Dios dirá qué es lo que va a pasar. Mientras tanto, otro de los dramas que está ocurriendo en nuestro país, gracias a ustedes, gracias Raúl, ¿no? Gracias a todos los que nos dieron una mano para esto, ¿no? Me mandaron la foto del taller cerrado y todo eso, ¿eh? La gente, yo quiero agradecer mucho también, por supuesto, gracias a Ale también, que anda por todos lados. Quiero decir que la preocupación que hay ahora en este momento es la crisis por la falta de GNC y en este momento en La Plata, porque inclusive no hay, se utiliza mucho el GNC para taxi, para autos, para transporte, para todo, ¿no? Se continúa y afecta a los trabajadores de remises, de taxi, fletes, tras el fracaso de una solución provisoria anunciada recientemente, a pesar de que la comuna comunicó que la estación de servicio YPF de 19 y 72 iba a tener una atención exclusiva para estos sectores. Es decir, lo vi, a ese cartel lo vi, donde se decía que la estación de servicio en calle 19 y 72 iba a ser pura y exclusivamente para taxis, remises y fletes. Aparentemente, esta atención exclusiva, los choferes denunciaron que al expender es para todo el público y que el cupo es limitado y se agota rápidamente. La medida había sido acordada tras una reunión entre Cuenca, titular de la Asociación de Propietarios de Taxis, secretario del Sindicato de Trabajadores de la Industria del Gas, y Siríaco, secretario de Prensa de la CGT.
3: Los conductores señalaron que solo logran cargar 1,000 metros cúbicos nada más y le siguen cargando a todo el público en general y no solamente a lo que habían dicho. Se agotó el combustible a las 8 de la mañana y ante esta situación los choferes deben hacer más de 3 horas de cola en Berisso, por ejemplo, y trasladarse hasta la rotonda de Alpargata, por ejemplo, para cargar. La nota que está dando estas filas, que son de a veces 3, 4, hasta 10 kilómetros, y no hacen absolutamente nada. Y muchos dicen, pero Axel no quiere ser presidente. Lo mínimo que puede hacer es solucionar este tema, al menos en su lugar, en La Plata. Si no hace nada, no va a poder ser presidente ni queriendo. La solución que nos llega para la crisis del GNC en La Plata, recordemos que la prioridad que ha otorgado este gobierno es que se atienda a los hogares y eso es lo que hace que el gas esté faltando. El GNC no está. No está disponible. 1,000 centímetros cúbicos le cargan. Veremos qué pasa ahora. No sé cómo estará cambragado el tema del gas. Pero bien, veremos. Pero en La Plata la situación está muy difícil. Desde ayer, ayer anoche se veían filas y filas de vehículos haciendo fila. Una estación de servicio iba a estar exclusivamente para los remises, taxis y demás, pero aparentemente no ha sido así la solución. Se dice una cosa, pero luego se hace otra. Bueno, seguiremos estando cerca de esta situación. Siempre pasa lo mismo. Se viene un invierno, recién empieza. Imagínate vos, recién empieza. Así que esperemos que todo se acomode. Vienen 2, 3 barcos a descargar y van a llegar. Algunos llegan este fin de semana y los otros la semana entrante para poder tener un remanente en estas cosas. Esperemos que pueda ser posible. Sandra nos manda cariño, dice Raúl, es increíble el tema del GNC. Yo lo necesito para viajar, para trabajar. Mucha gente, igualmente los remises. Y bueno, lo andaremos a nafta, dice muchos. Bueno, pasa que es un poquito más barato y la gente lo necesita para laburar. Es así. Bien, vamos despacito. Gracias por estar y acompañarnos. La farmacia de turno me la habían pedido, ya te la doy porque se me había escapado, la tenía aquí en la mano. 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Bragañolo, ubicada en calle Elizondo 2308. 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No está para andar recorriendo la farmacia con este frío. Así que bueno, esperemos que estas direcciones sean las correctas. 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Bragañolo hasta mañana a las 8 de la mañana y Garofoli hasta las 22 horas del día de hoy. Una de un lado de la vía y la otra del otro lado de la vía, como dice el dicho. Bien, saludamos a las Macy's, la Casa de Comidas, un abrazote grandote. Bien, vamos a ver qué sucede con todo esto. Muchas gracias. Con respecto al camión que volcó con Hacienda en General Villegas y América, estaban trabajando en el lugar, pasó a las 10 de la mañana allí entre General Villegas y América y hubo una seguridad muy grande para que no se lleven lo que pudo haber pasado con el tema de la Hacienda. Así sencillo como el agua. Bueno, hay fútbol, sigue habiendo fútbol. La Argentina va a jugar con un equipo, casi te digo, alternativo para este fin de semana. Bien, va a aparecer el Colo Barcos también, así que bueno, el hombre de 25 de mayo, que ya lo tienen como un héroe ahí en 25, claro, acá no más cerquita, y se lo merece, claro que sí, una persona que estuvo en Boca y después se fue. Bien, el club Último Foco pidió ayuda urgente al municipio para reparar la iluminación de su cancha dañada por una suba de tensión. En la nota se solicitó a la escalera mecánica para inspeccionar los reflectores. A casi un mes de reclamo, la gestión de Sergio Barengui sigue sin dar respuesta, dejando a chicos y jóvenes sin espacio de práctica, una muestra más del desinterés oficial hacia los clubes de barrio que cumplen un rol social clave en la comunidad. Bueno, así que nada, habrá que ver cómo se arregla esa situación. Una escalerita, bueno, cuando mucho, si no habrá que pedírsela alguna otra empresa que pueda de gentileza prestar las escaleras para cambiar los focos que son necesarios para ello, Bueno, son pavaditas, che, que no tendría que estar haciendo estas cosas, ni siquiera se tendrían que dar ni conocer ni públicamente, si se resuena pronto, cosa que pasa, che. Bueno, ¿se acuerdan del pozo que cambiaron, en este caso que cambiaron o que taparon con tierra y todo lo demás? Bueno, ahora le pusieron brea arriba. ¿Viste cómo hicieron acá en el pocito que estaba acá a la salida de la laguna a la izquierda cuando va rumbo a Obrien? Bueno, lo mismo hicieron con este pozo en el kilómetro que se dañó y que se rompieron muchos autos. Bien, ayer le pusieron asfalto arriba. ¿Por qué le pusieron? Porque va a venir la lluvia y la tierra que le pusieron ahí iba a ser barrida como loco. Entonces le pusieron asfalto anoche. Esteban Bull renunció al PRO por la protección brindada a Manuel Adorni. Y Esteban Bullrich fue uno de los creadores del PRO. En una carta posteada y con críticas a Macri, Esteban Bullrich presentó su renuncia al PRO por la protección brindada a Adorni. Desde hace ya un tiempo me cuesta reconocer en muchas decisiones del partido el espíritu que nos dio origen. Así que bueno, ahí está entonces con la renuncia Esteban Bullrich. Una persona respetada, más allá de que está padeciendo muchísimo su enfermedad, pero no lo limita a tomar decisiones y a ser clarito como el agua en sus palabras, pobre. Así que nada, ya tienen uno menos los del PRO, un voto menos. Bien, gracias por estar, Jessica, gracias Vale, gracias Mirta, Susi de Comodoro Pi, el abrazote grande. ¿Cuándo empiezan a carnear? Eso que quería saber el otro día. Bueno, creo que mañana se lo pregunto. ¿Cuándo empiezan a carnear para hacer los chorizos o ya están haciendo eso? Para la fiesta del chorizo, sé cómo decir. Sí, y también se viene la fiesta de... ¿Por qué los días fríos no se elige? Se viene el día de la caña con ruda, que ya me lo están haciendo en Recoleta. La caña con ruda, ya está mi botella preparada y todo. Ya me mandaron fotos y todo de la caña con ruda. Así que vamos a tener caña con ruda para convidar a la gente. Así que bien, esto va a ser para la fiesta de la Pachamama, en la localidad de Olascuaga. Ahí se hace una linda fiesta. Así que bien, ahí vamos a estar, por lo menos cubriendo la información que nos pasen. En la localidad de Comodoro, todos saben que se hace la fiesta del chorizo seco, se come unos chorizos de la puta madre, y que todavía nosotros estamos esperando que nos traigan porque nos gusta. Y sí, es rico, más allá que hay que cuidarse. Pero está rico. Bueno, gracias Cristina también. Son impresionantes, ¿eh? Raúl, sí, yo también. Vos sabés que fui, tal cual decís vos, a la BTV y está cerrada. Me bajé, busqué. No hay un P o ni un cartel que diga absolutamente nada. Ahora me decías que buscáramos en la página. Bueno, no sé cómo se pondrá BTV Bragado, y a ver si hay alguna información que te pueda ayudar. Qué pena es esto, che. Escúchame vos, abogado, que te lo pasás paseando en Buenos Aires, tomando cafecito en los shoppings, poniendo fotos, boludo, el del Defensa del Consumidor. ¿Cómo mierda se llama el tipo? ¿Vos no podés poner algo, no podés hacer algo al respecto para informarle a la gente con el tema de la BTV? Porque yo creo que ustedes están con Defensa y Derecho al Consumidor. Los tipos consumen, pagan. Yo no sé si tenés algo que ver con eso, pero ¿no podrías tomarte el trabajito de llamar a alguno de la BTV o algo así? Y si te pasan alguna información, hacer un cartelito, total, están al divino pedo, y poner un cartel ahí en la puerta de la BTV de la calle Elizondo, porque era hasta ahí. E informarle después a la población, ¿viste? Porque no está cerca, hermano, ¿viste? Yo sé que a vos te sobra la plata, ¿viste? Sos profesional, sos abogado, te pagamos un sueldo para andar paseando. ¿Qué te parece si justificás el sueldo haciendo esa tarea de defensa del consumidor? Mira, la defensa del consumidor que tenía el gobierno anterior era para sacarse el sombrero. Te digo, era 10 puntos. Esta deja mucho que desear. ¿Y sabés por qué? Porque te lo pasás boludeando, hermano. Si en tu vida privada ponés fotos en tu casa, hermano, dejate hinchar las pelotas. No pongas cosas en tu muro para que la gente bragado se caga de hambre mirándote lo que morfa vos. Dejate joder. Los funcionarios son así. Tienen que mostrar lo que ganan, gastándolo donde se les da, porque la plata es de ustedes. Ustedes pueden hacer con la plata lo que se les dé el forro a las pelotas. Pero tengan un poquito de empatía. ¿Viste? No sé si podés. Te mando un abrazo grandote. Y fíjate si podés averiguar por qué la BTV no puede estar precisamente en este caso atendida. Dale, ponete un carterito, algo, averiguá. O la gente que labura con vos, que son unos cuantos, que pongan a... se pongan en contacto con la BTV y pongan un papelito. Y si podés, a través de las redes sociales, o hace un videíto, como hace tu jefe, el intendente, hacete un videíto, hacete filmar, y de paso le decís a la gente por qué razón no atiende la BTV. Es tan fácil como eso, mira, es re fácil, no te tenés ni que ofender ni nada por el estilo. Trata de poner eso, trata de ver si se puede hacer algo al respecto. Para que la gente no nos tenga que preguntar a nosotros, porque la tarea de informar al consumidor es tuya. Por eso te pagan el sueldo, dale.
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0: Una hermosa zamba en la mañana de la radio, añoro su regresar, claro que sí, cariño muy grande para todos. Gracias Betty, muchísimas gracias por estar, Lore, muchas gracias. Gracias Graciela, muchas gracias. Wow, chorizo colorado, chorizo seco, salame, bondiola y jamones a buen precio, che, qué barbaridad. Se ve rico eso, ¿eh? Ah, longanizas y todo eso. Qué bueno, qué bueno, qué bueno, ¿eh? Bueno, 409676, nos mandan cosas que son muy bonitas para comer. Buenos días, Raúl, gracias por todo, tu voz, por los vulnerables y por todo lo que a veces nos paraliza, que es el miedo, grande, único, por nuestro querido Bragado y vos, que te jugás en íntegro por todo. Ojalá jamás escuches a nadie que nos defienda así. Raúl, que Dios te bendiga mucho, mucho, mucho a vos y a tu familia. Un abrazo grande, dice Estelita. Muchas gracias por tu mensaje, que mensajes son los que guardo. La BTV, La Plata, Sarmiento 2400. Sarmiento 2400. Bueno, ya está todo. Gracias, Raúl. Gracias, José, querido, para vos también. Qué buena música, Raúl. Por favor, levantanos el ánimo en este mundo tan entristecido y en este país que, además de robarnos, quieren negociar con nuestras tierras, es sin control. ¿En qué manos hemos caído? Dice, sí, la verdad que sí, sirve. Es preocupante lo que sucede a veces, ¿eh? Es preocupante. Pero bueno, estamos peleándole a la vida con todas las cosas que hay que decirlas, porque si las guardamos tampoco sirve que el silencio esté. Al menos si están informados, eso me interesa. Siempre infórmense ustedes, ¿eh?
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0: Es la hora 12, 10 minutos. La temperatura, 9 grados. La humedad, 62%.
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0: 12 de la mañana, 17 minutos en la República Argentina y nosotros recibiendo información y todo lo demás. En el caso Agustina, detuvieron a otra persona. En este caso sería la pareja de Claudio Barrelier, que estaba en la casa en el momento del femicidio. El fiscal Garzón le imputó de encubrimiento agravado y la misma figura que pesa hasta ahora sobre Soledad Andreani y Osvaldo Faceta, quienes declaran también en tribunales. Estuvo detenida y la pasaron en el día de hoy a ser precisamente ya demorada. El fiscal sumó una nueva detención en la causa que investiga el femicidio de Agustina Vega. El miércoles fue aprehendida la ex esposa conviviente de Barrelier, quien estuvo presente en el momento en que presuntamente fue atacada sexualmente.
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0: Muchas gracias. Sexualmente asesinada y luego desmembrada Agustina Vega hace un mes en la vivienda de Juan Campillo al 800. Palmero estuvo siempre en la casa junto a su hija en los momentos en que el peritaje determinó que ocurrió el homicidio entre las últimas horas del 23 de mayo y las primeras del 24. Palmero se convierte en la cuarta persona detenida en este caso. Fue imputada por encubrimiento agravado, la misma figura que pesa sobre la novia o pareja de Barrelier, Soledad Andreani, y su inquilino y amigo Osvaldo Faceta, quien también vivía en la casa de Cofico. Barrelier tiene la acusación de mayor peso, abuso sexual seguido de homicidio, triplemente agravado por violencia de género y por alevosía y por criminis causa, es decir, cometer un delito para ocultar uno anterior y en este caso la violación. Palmero fue detenida en el marco de la causa de femicidio, pero también aparece nombrada en investigaciones paralelas que se abrieron a partir del testimonio de la ex trabajadora sexual identificada con el nombre de Carla, quien con el apodo de La Gringa dijo que era parte de las personas que administraban las pases para los clientes sexuales en Guachitas junto a Andreani. La hija de Barrelier y Palmero, de 11 años, ya fue derivada a la custodia de la Secretaría de Niñez, Adolescencia y Familia. Siguiendo con esta información, ya los peritos lograron determinar que el desmembramiento y el asesinato de esta niña ocurrió en el baño de la casa, de acuerdo a la información. Es todo tan fatal, tan siniestro todo esto. Sigue habiendo detenciones y por el momento todavía no está la palabra final de lo que va a determinar la justicia para estas bestias. Tremendo, tremendo, tremendo. 409676, la línea que te mantiene comunicado con nosotros en la mañana de la radio. Vamos a despedir el mes de junio con alerta de frío extremo, de acuerdo a lo que dice el Servicio Meteorológico Nacional. Comenzó con fuerza y seguirá siendo protagonista en gran parte de la provincia de Buenos Aires. Se mantiene una alerta amarilla por temperatura altísima para sector del noroeste bonaerense, advirtiendo que las bajas térmicas se pueden representar un riesgo para chicos, adultos mayores y personas con enfermedades crónicas. Según los pronósticos, las condiciones frías persistirán durante los próximos días, con mínimas bajo cero, heladas generalizadas y poca amplitud térmica durante la tarde. Además, especialistas anticipan que hacia el fin de semana se van a originar precipitaciones asociadas a un ciclo extratropical ubicado sobre el Océano Atlántico. Es decir, que tendremos lluvia el fin de semana. De acuerdo a la información, está marcada este fin de semana por una masa de aire frío que mantendrá temperaturas bajas sobre buena parte del centro y del país tras el ingreso de un aire polar registrado durante los últimos días. Uno de los sectores más afectados será el este bonaerense. Allí se podrán registrar temperaturas cercanas a los bajos cero e incluso heladas muy fuertes en áreas a la costa atlántica, una situación poco frecuente debido a las influencias moderadas del mar. Las condiciones también generan preocupación en el sector agropecuario, ya que las heladas podrían afectar los cultivos hortícolas, producciones intensivas y pasturas, además de incrementar la demanda de energía para la protección de establecimientos ganaderos. Ante este escenario, el Servicio Meteorológico Nacional recomienda evitar la exposición prolongada al frío, utilizar varias capas de ropa, mantener los ambientes calefaccionados de manera segura, hidratarse correctamente y prestar especial atención a chicos y embarazadas, adultos mayores y personas con problemas de salud. El invierno es crudísimo y comenzó en el día de hoy activo una alerta amarilla por temperaturas extremas para despedir el mes de junio. Todo está muy lindo, habrá que ver cuántas personas pueden calefaccionar su hogar, porque hasta para comprar leña la situación está muy difícil para mucha gente. Situación que roguemos pueda pasar prontamente. Si lloviera, como dice el Servicio Meteorológico Nacional, no sé por qué razón se me ocurre que el frío no sería tanto, pero frío y lluvia a la vez sería grave, ¿no? Tremendo. 40 96 76, en línea que te mantiene comunicado con Raúl. Dale.

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1: Para el amigo Pepe Quinta, para Raulito, para todos los amigos del barrio. El señor se llama Leonardo Fabio, una letra que queda ahí grabada en el alma y el corazón de muchos bragadenses, porque la letra es muy bonita. Si mi guitarra canta como canta, dice Leonardo Fabio.

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1: 12 de la mañana, 35 minutos en la República Argentina. El agradecimiento grandote para todos. Che. Estamos tratando de tener el informe que nos van a acercar dentro de muy poquito con el tema de los espectáculos en el Teatro Florencio Constantino y de la empresa Raya. Ya tenemos algunas cositas, pero nos falta completar dos nada más para dar a conocer a ustedes algunas situaciones, que está perfecto para que la gente esté trabajando intensamente con el tema. Bueno, saludamos a Mauricio Senesi, por supuesto, muchas gracias por estar del otro lado. Muchas gracias. Gracias, Vale, gracias. Gracias, José, querido, ¿cómo estamos? Tanto tiempo. 40-96-76. Muchísimos problemas está trayendo la falta de suministro de gas, lo dijimos hoy temprano, y están parando industrias claves mientras crece la protesta de choferes por la escasez. Hay crisis por la falta de gas, hay piquete contra Milei y fábricas paralizadas. Ya la gente está cortando calles en algunos lugares. Es muy difícil no tener el gas. Esos se manejan con eso para trabajar, para movilizarse. Ojalá que pronto pueda tener solución eso, ¿eh? Bueno, terremotos, fotos, videos de Venezuela que realmente te recontra preocupan, Muy, pero muy preocupante, muy preocupante. El señor se llama Daniel Altamirano, el tema Crepúsculo Perdido, un tema precioso para compartir en la mañana, una mañana musicalmente hablando bastante linda, musicalmente hablando.
2: 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Por eso lleno de luz, la plaza de los primeros sueños de amor que no se olvidan jamás. 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

0: y el crepúsculo en que ayer íbamos siempre a encontrarnos, no sabrá amarga miel a violines enterrados, porque ya no estarás tú, nosotros o este eterno crepúsculo que muere en mí desde que te amo y no sé por qué te dejo partir. 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Porque un hombre sin amor no encuentra sitio ni estrella para apagar su dolor, las ansias de aquel amor que se va o que te llevas. Porque es verdad, ya no habrá crepúsculos ni primaveras. Es la hora, vete pronto, que este crepúsculo muera de una vez y para siempre, aunque por siempre te quiera.
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1: Es la hora 12:40 minutos.

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Los Altamirano nos dejaban este Nada tengo de ti, pero lo tengo todo. Tremendo tema. El abrazote grande para cada uno de ustedes. Gracias por el aguante, ¿eh? Así que bueno, hoy se habrán dado cuenta que estábamos un poquito media pila, haciendo cosas de salud, por supuesto, ¿eh? Así que bueno, les mando un cariño muy grande porque la verdad nos aguantaron, ¿eh? Ya estamos por cerrar, estamos por terminar. En este jueves 25 de junio del año 2026, hoy no renegué mucho, que digamos, pero estamos siempre informándolos con todo el alma y el corazón. Gracias, Silvita. Felicitaciones a la gente que donó frazadas para el hospital, ¿eh? Me parece bárbaro. Así que bueno, felicitaciones a la señora María Pascual, que donó 12 frazadas polar para el hospital. Bien, esperamos verla en las camitas de los hospitales a estas frazadas para que la gente esté más calentita, ¿eh? Hay gente solidaria, hay gente que da una mano cuando puede, así que bueno, felicitaciones por esas mantas que van a venir perfecto, que van a venir muy bien. Los Nocheros, el amor es un viento que regresa.

Campedrinos, un grupo tremendo de folclore, tenerlo en cuenta siempre, este grupo es muy, pero muy bueno. Estas zambas románticas, como Mujer, Niña, Amiga, Gustito Mistol, Gallito del Aire. El abrazote grande, nosotros comenzamos a despedirnos. El agradecimiento enorme a cada uno de ustedes. Gracias por cuidarnos, gracias por estar. Quiero mandarle un abrazo grande a toda la gente de la localidad de Junín, a todos los amigos de todas las localidades que comparten nuestro programa. Así que bueno, ahora vamos a descansar un poquito de la palabra, de la voz. Vamos a seguir trabajando intensamente, ya preparándonos para julio, vayan preparándose para julio, que no falta tanto. Estamos en 25 de junio del año 2026 y ya en julio veremos cómo vamos a trabajar con ustedes también en horas de la tarde, noche, en horas de la noche. Gracias, gracias infinitas. Un placer para mí haber hecho radio para ustedes. Espero que me perdonen porque el programa de hoy no me gustó mucho. Pero bueno, estábamos acomodando nuestra vida, nuestro cuerpo más que nada. Gracias Bragado, gracias país. Nos vemos mañana, ¿sí? Qué bonito que está esto, Gallito del Aire se llama el tema, y se lo regalamos así por Campedrinos, una combinación de canciones bonitas. Cuídense y no tomen frío si no es necesario.

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Es la hora 12:58. La temperatura 10 grados. La humedad 61%.

vamos a hacer en honor a un muy buen artista de México, se llama Juan Gabriel. Y bueno, es un humilde homenaje a él. Así que la disfruten en casa, espero.

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1: De la secta, como le digo yo, que va a cantar ese tipo.

un tormentón de verano y un temporal que arreciaba, con lluvia y viento del este que hacía acunar las ramas, de un fresno que al amacarse de sus ramas descolgaba a un pichón de paloma que en el suelo tiritaba. Me arrimé para levantarlo y lo llevé hasta la casa. Antes que lo viera el gato lo protegí en una caja. Y al otro día cuando el sol al rocío lo espantaba, lo paré arriba de un gajo y de lejos lo miraba. Cuando yo no sé de dónde llegó una paloma blanca, en un bolido de sueño se posó en la misma rama, en busca de su pichón. Vi que en el pico llevaba alimentos al pequeño que hacía horas no encontraba. Yo afirmado en una planta pensando reflexionaba. Hay veces que una paloma nos deja tanta enseñanza, porque hay madres que abandonan sus hijos en una plaza sin pensar que están dejando pedazo de sus entrañas. Y otras que piden a grito que le den una esperanza, que se marcha mes a mes sin dejar crecer su panza, que son como esa paloma, también despliegan sus alas para volar en sus sueños tan altos que nunca alcanzan. Por eso hoy reflexionando quiero pedirte, muchacha, nunca abandones a un hijo en un portal o una plaza. Ya pasará el temporal que movió el árbol de tu alma. Volví a buscar al pichón como la paloma blanca.

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andaré por los caminos, en un viaje por las sombras que me alejarán de ti. Y las voces que te nombran te unirán a mi destino, anudando mis angustias hasta el día de morir. Solo, espantosamente solo, apurando en la copa de la vida el sinsabor.

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Se apagaron los ecos de su reír sonoro, y es cruel este silencio que me hace tanto mal. Fue mía la piadosa dulzura de sus manos, que dieron a mis penas caricias de bondad. Y ahora que la evoco, hundido en mi quebranto, las

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Cuando supe de tu hermosa historia de amor, sentí la necesidad de crear este poema. Maravilloso ejemplo de un hecho real vivido por ti. Perdón por haberlo hecho canción.